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0: Las 4. Las 4.
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0: Son las 6. Las 6.
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0: Las 7. Las 7.
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0: son las 8. Las 8.
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0: Hola, hola, ¿qué tal? Buenos días. Bienvenidos a Onamar FM. Hoy es 15 de julio del 2026. ¿Qué significa esto? Que estamos ya a mitad de mes, a mediado de mes de este mes de julio, donde seguimos disfrutando de la música del verano a través de la radio. ¿Qué tal? Lo dicho, soy JSFM. Hoy va a ser un placer estar contigo un día más durante 2 horas de radio. Así que, si te quedas, empezamos. Un placer.
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0: Pablo López, su última historia que se llama Esdrújula, y es la primera con la que abrimos esta primera hora de radio a través de Onamar FM.
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0: Tiempo para Aura Wave y este Say My Dream, una de las versiones que conocemos de Silvio Pozzoli. La verdad es que esta le ha salido muy bien y merece la pena también escucharla en esta mañana de radio. Buenos días.

La versión de Christopher Cross, la que estábamos escuchando aquí en la sintonía de Onamar FM. Con Daya me voy a quedar los próximos minutos y este Drive Away es una de las que tenemos también dentro de las novedades de Onamar FM.

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0: sonando Lucas Graham con este Happy for You.
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0: La mañana continúa como más te gusta, con la buena música a tu alrededor, si estás en casa, en el trabajo, en el coche. Oye, gracias por elegir esta buena compañía con Reja y este Belief. Me voy a quedar ahora Mufasa y Happy Man Running.

0: este tema de Rosalind, el Snap, que suena a través de la radio.
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0: Por supuesto, ese soy yo y estoy contigo hasta las 10 de la mañana. De momento, metidos dentro de esta primera hora de radio con King Carnes y este...

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2: Después de Melocos, El Canto del Loco. Con estos son sueños. Después de la de Madrid de Melocos, que se nos ha quedado prácticamente atrás.

buen tema esa de Mickey Sugar, Lover, Cindy Air, un clasicazo de toda la vida que queremos compartir contigo aquí en Onamar FM.

Tema también para este 2026 sonando en la radio en Onamar FM. Más y más y más canciones. Prácticamente ya vamos finalizando nuestra primera hora de radio. Nos quedan todavía un par de temas para llegar a esa hora de las 9 de la mañana. Sobrepasar una nueva hora, consumir una nueva hora más de radio. Sabes que hasta las 10 estoy a tu lado. Mi nombre es JSFM, un placer.

me gustas tú y por eso te coloco estas canciones para que las disfrutes en Ona Mar FM. Se llama Waeo, es la última producción de Bakermat.

0: Las 9. Las 9.
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Ahí estaba sonando Amaral, primera canción para iniciar esta segunda hora de radio a través de Onamar FM. Con eso que te vuela la cabeza. Así de bien, empezamos esta segunda hora de radio. Oye, si te vas a quedar conmigo, mi nombre es JSFM, así que todo un placer estar contigo aquí en la sintonía de... Tiempo para Dani Corbalán, que tiene nuevo éxito para este 2026. Este The Kill.

0: disfrutando del sonido de Dani Corbalán, de Girl in the Dark. Otra nueva propuesta para disfrutarla dentro de los éxitos que van contigo y suenan aquí en On Amar FM. Prepárate porque tengo un clásico de estos que te gustan. Es Erta aquí la que va a llegar rápidamente aquí a este punto del dial.
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0: Qué recuerdos este Warren. Is my man, con Erta Kid me voy a quedar los próximos minutos.

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2: Si has elegido escuchar Una Mar FM, oye, enhorabuena. El Astin Butler, recordando este Privado del Stalking.

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1: Ahí estamos en esta mañana de radio con Chilalín, este One Love. He querido repasarla contigo, nos hemos ido directamente al 2012, así que disfruta de este tema que comparto contigo a esta hora de la mañana.

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0: cantidad de artistas en este movie. Adam Por, Stray, Camila Cabello.
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0: Después de Adam Por con el movie, nos vamos a por Alan Walker.

nos gusta, ¿eh? Recordar aquellos temas que los vuelves a escuchar y dices, hostia, ¿este tema cuál era? Me suena mogollón y qué buen tema, ¿verdad? Alan Walker, el de Spectre, nos hemos ido prácticamente, te lo digo, al 2018. Buen tema de Alan Walker y Alan Falwell también. Tiene cosas buenas, sobre todo estas que ha editado también para este 2020.

siempre. Como siempre, grandísimas producciones. Ha habido un momento que no me escuchaba, pero recuperé el sonido.

Ahí tienes un tema para que no abandones el dial. Amy Stewart.

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repasando el clásico de tantos y tantos clásicos que conserva Alaska y Dinarama. ¿A quién le importa? Esta te la conoces de sobra. Tus artistas.

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1: Bueno, pues ahí estaba Alot y ese, bueno, esa combinación con Jess Lane, con el Summer Bap. Y esta de Café Quijano, La Lola.
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15 de julio, coincidiendo con este mitad de mes y también casi mitad de semana, miércoles, ¿no? Oye, pues que por mi parte ha sido todo un placer estar contigo durante 2 horas de radio como hacemos habitualmente cada día. Mañana será jueves y quiero estar contigo de nuevo a eso de las 8 de la mañana. Así que recibe el saludo de quien estuvo a tu lado. Mi nombre es JSFM, que tengas un buen día, mañana te cuento más. Hasta mañana.

Buenos días, aquí estamos este miércoles 15 de julio de 2026, cuando pasan 8 minutos de las 10 de la mañana y ya con 30 grados de temperatura en la ciudad de Badalona. Hoy va a ser un día muy, pero que muy caluroso, así que precaución ante todo a refrescarse, a hidratarse bien. Y como siempre, a seguir disfrutando de tu música favorita, de los éxitos que van contigo. Desde Onamar FM te los ofrecemos todos. Mi nombre es Jordi Prades. Desde ella mismo te acompaño hasta las 2 en punto. Durante las próximas 4 horas compartiré contigo los éxitos de hoy, también de ayer, tanto nacionales como internacionales. Y en el Mundial, pues España llegó a la final. ¿Por qué? Pues porque fue muy superior a Francia y porque es mejor equipo, no solo que Francia, sino que el resto de las selecciones del Mundial. Ya te lo digo. Y dicho esto, pues ya veremos contra quién se enfrenta, contra Inglaterra o Argentina. Mi apuesta son los primeros, pero vete tú a saber. Desde Onamar FM continuamos los éxitos junto a Abraham Mateo y antes, Pretenders, Don't Get Me Wrong.

canción pues muy veraniega, está Bajo el Sol de Sir Gladys. Una canción que pues nos viene bien si estás de crucerito, bien si estás a la orilla del mar ahora. Ese chapuzón también me lo puedes regalar si quieres, que me encantaría ahora darme un chapuzón en la playa. No puedo, estoy aquí, cumpliendo contigo y con la música, con los éxitos como este de Balearics hasta Sea Line. Pero te acompaño, estés donde estés, hagas lo que hagas. En este día, este 15 de julio, desde Onamar FM, disfrútalo.

Buenísima esta versión del Dream of the Night junto a Sean Finn. Otro de los grandes temas que te ofrecemos aquí desde tu radio favorita. ¿Dónde si no? Y de temazo en temazo. Y también con grandes artistas como el de renombre, en este caso Phil Collins, Son of Man.

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sin lugar a dudas, una de las mejores canciones de los británicos de Depeche Mode. Año 1990. Y nos enamoraron de esta canción, Enjoy the Silence. Así, de esta forma, seguimos avanzando camino de las 11 en punto de la mañana de este miércoles. Quedan unos 8 minutos y medio aproximadamente. Llega el turno para dos estrellas de la música, Madonna y Sabrina Carpenter. Bring Your Love.

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combinación ganadora. Sia, David Guetta, Awake Tonight. 11 de la mañana, 5 minutos, arrancamos una nueva hora de éxitos. Subimos un grado más la temperatura. Tenemos ya 31 en la ciudad de Badalona. Hace calor, no sé si lo habrás notado por casualidad. Así que vamos a intentar refrescarte un poquito con más canciones. Junto a Santana y su sonido de guitarra inconfundible y también Michelle Branch. Así jugamos al juego del amor de Game of Love. Santana, Michelle Branch desde Onamar FM. ¿Nos acompañas?

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dejó de sonar esta canción de luto de Ana Guerra y Coti. Juntos nos traían este buen tema y juntos compartimos esta música, la que más te gusta, éxito tras éxito, junto a J. Luis, por ejemplo. A ver, ¿qué va a sonar ahora? Pues esta fabulosa canción titulada Strangers, que nos anima en esta jornada, camino del mediodía de este miércoles.

Escuchábamos a este gran éxito I've Been Thinking About You de los londinenses London Beat, el grupo británico que fue muy popular en la década de los 80 porque mezclaban, combinaban muy bien el rhythm and blues con el dance, como queda demostrado en esta canción que escuchábamos, este gran éxito desde Una Mar FM. Continuamos, nos marchamos ahora mismo hasta Francia, allí nos espera Kungs con Galaxy.

la suerte que tengo, Lemot. Y desde Onamar FM continuamos rozando los 32 grados de temperatura ahora mismo en la ciudad de Badalona, y lo hacemos para bailar con alguien que nos ha hecho bailar durante toda la vida, con la alemana Lian Ross y su Tell Me, Tell Me, Tell Me. Una cantante que en los 80 ya nos hacía movernos con su música disco y que regresa para ello. Así es como suena esta cantante de Hamburgo, Lian Ross, Tell Me, Tell Me, Tell Me. Así es como suenan los éxitos desde Onamar. ¿Te apuntas?

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nos poníamos románticos con esta bonita canción. Esta colaboración entre Lucy Silva y Antonio Orozco, What You Are Made Of, canción con la que nos aproximamos al mediodía de este miércoles. En 9 minutos alcanzamos las 12 en punto. Es ahora la información. Antes, los secretos y su amiga Mala Suerte. Y también la música, la voz de Antonin Herbeck. Qué bien que suena este exitazo que escucharás a continuación. Y se titula She's the One I Don't Need.

12 del mediodía, 8 minutos, regresamos después de la información con más música, con otro éxito más, el de Audio Boy, con ese Kind of Love, para darte la bienvenida a una nueva hora de grandes canciones, como siempre, desde Onamar FM. Mi nombre es Jordi Prades, te acompaño, lo haré hasta las 2 en punto, y desde ya, junto a Félix Jaén, versionando lo que fuera un éxito de Whitney Houston. Así de bien suena desde aquí.

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2: No Rock Boys era el éxito de Disco Lines que escuchabas hace nada, hasta hace unos segundos. El turno es ahora para el canadiense The Weeknd y el saxofonista Kenny G. Juntos nos traen esta versión del In Your Eyes.

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0: una de las espectaculares canciones que puedes encontrar en el último trabajo de Lady Gaga, es Mayhem. Exitoso este sencillo de Dead Dance. Lady Gaga, desde Ona Mare Fénix. Cuando pasan ahora mismo 5 minutos de las 12 y media del mediodía de este miércoles, enseguida nos quedaremos junto a Amy Música y su versión del Sinti. También escucharemos a Malva. Viajaremos hasta un año, el 2020, y hasta una ciudad, Benidorm. Pero antes,
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0: Otra ciudad también, esta europea, Londres. Desde ahí llega Jesse Ware con su Freak Me Now.

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Es un tipo elegante y con estilo. El cantante de Honolulu, el cantante hawaiano Bruno Mars. Y nos lo demuestra con canciones como esta, uno de sus últimos éxitos, I Just Might. Camino de la una en punto, junto a Don Oliver y Doja Cat. Con ellos alcanzaremos ese punto horario de esta jornada, con ellos y con su canción Lose My Mind. Pero antes, el turno para Susie Q y Computer Music.

0: La una. La una. 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

fecha de caducidad, la voz y la música del asturiano Melendi, con el que arrancamos una nueva hora, la última en la que te acompaño en esta jornada calurosa y muy calurosa, la de este miércoles. 1:06, ahora mismo 33 grados en la ciudad de Badalona, pero superando el 60% de humedad. Eso viene a ser como unos 37-38 grados de temperatura o sensación térmica, de hecho. Así que a echarle paciencia y muchas ganas al día. Enseguida vamos a refrescarte, aunque sea un poquito, junto a Ministry of Soul y este Stereo Love.

Y del Shut Up and Dance de Sapien de Giants pasamos a uno de los grandes clásicos de Yazoo desde Onaman FM, Don't Go.

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Farruko y Grisi junto a Steve Aoki y este Ya Pa' Qué, con otro de los exitazos del momento de este 2026, de este verano de 2026. Otro verano caluroso a través del 88.0 de la FM y cada vez lo son más. Eso sí, para eso estamos nosotros, para refrescarte un poquito con la música. Nos marchamos hasta Noruega de aquí a unos minutos junto a Kygo y su Save My Love. Pero antes, Duncan Du y En Algún Lugar.

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Canción bonita con ganas, la de Demi Lovato, así con la estadounidense. Seguimos avanzando camino de las 2 en punto junto a este Let You Go. Otro temazo más, el de Mr. Black and Blue. Versionando Foreigner.

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Y aquí a los británicos Katrina and the Waves is walking on sunshine. A falta de 12 minutos aproximadamente para alcanzar las 2 en punto, seguimos compartiendo contigo los éxitos uno tras otro. Seguida, la colaboración entre Jennifer López y David Guetta. Suena así de bien, Save Me Tonight.

Oye, pues parece que con este viento que está soplando está bajando un poco la temperatura. Ahora ya hemos bajado de los 32 grados y también la humedad ha bajado de los 60% de humedad ahora mismo. Casi que sí me emociono y todo, como cuando escucho a Tina Turner. Eso sí, me emociono más con su música. Tina Turner y Simple Dress. Así, con esta canción casi casi alcanzamos las 2 en punto. Llega el momento de despedirse. Llega el momento de decirte hasta mañana. Mi nombre, lo dicho, Jordi Prades. Ha sido un placer compartir contigo un día más de éxitos. Te dejo con este de Silk and Stones, con esta versión del Driver's Seat. Qué bien que suena. Hasta mañana.

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0: Las tres.
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0: Las 4. Las 4.
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0: Son las 6. Las 6.
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0: son las 7. Las 7.
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Hola, hola. Hello. ¿Cómo estás? Buenas tardes. 7:04. Un día más estamos aquí para llegar a ti y acompañarte en esta tarde de miércoles. 15 de julio de 2026. Contigo y este no parar de éxitos que vamos a compartir tú y yo. Soy Pilar Molina y te acompañaré hasta las 9. Quédate aquí, estás como siempre en el sitio correcto, correctísimo. Y tú y yo vamos a compartir un no parar de éxitos. Dejamos a nuestro compañero David Ramón y tomamos las riendas de este espacio. Tenemos esto cargado y repleto de todo lo que tú quieres escuchar para un día de hoy en la ciudad de Barcelona, que bueno, calor y bochorno hace, obvio, es verano, pero sí que es verdad que el día pues ha ido ahí un poco más nublado, que bueno, a lo mejor al mirarlo dices, pues no hace tanto calor, luego después es cuando sales y ves que sí hace calor. Suena Luca Peruzzi, esto es Hold Me Now.

Call Me Now and Stand By Me, Luca Peruzzi, cuando son 9 los minutos que nos separan de las 7 de la tarde. Versiones, hay muchas, y yo comparto contigo algunas. Esta es una de ellas, una que te hago llegar, original por Isabel Pantoja, artista que, como tú sabes, pues nosotros aquí no te damos.

0: Es ella, es Amy Música y bueno, hace diferentes versiones de artistas, diferentes géneros musicales, y así de guapas le van quedando y yo te las voy haciendo llegar y te las comparto. Mantiene ese mismo título original, Así Fue, y así te lo estoy contando también, ¿no? Hola, ¿qué tal? Te acabas de incorporar. Buenas tardes. Bienvenido, bienvenida a este espacio que compartimos tú y yo, en el que no paran los éxitos. Eso ocurre las 24 horas, estemos tú y yo juntos o no. Consejos y vuelvo.
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y lo incluía en su álbum Uprising, sonido reggae total versionado en esta ocasión por Ghost Masters y sonando así de bien y haciéndotelo llegar a ti. Love Isn't the Only Thing es lo que nos va a dar los Frequency. Después llegará Kato con Turn the Lights Off.

sonando. Nos vamos con Producto Nacional. Es él, es Pablo López, es uno de sus últimos trabajos. Esto es Esdrújula y suena aquí desde Onamar y los éxitos que van contigo.

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4: Todos los días de la semana estamos nosotros contigo, todas las horas, las 24 para ti, en este No Parar de Éxitos. Esto es un juego de amor, por ejemplo, el que nos da Lion Ross con su Game of Love. Y yo te cuento lo que, aparte de ella, llegará después. Es una versión original por The Cranberries, y mantiene el mismo título original, creado esta vez por Basic con Zombie. Y después el producto nacional, Leire Martínez.

0: de aquella niña con este Tres Deseos entre ellos. Unos cuantos más trabajos con los que hemos tenido la oportunidad de deleitarnos con ella. A 18 minutos para alcanzar el punto horario y las señales que nos indicarán que hemos llegado a las 8 de esta tarde de miércoles. Antes vamos a quedarnos con más temazos y exitazos. Por ejemplo, con este de Deep Eyes. Esto es Out of Reach.
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0: que no has escuchado y te los hacemos llegar con buen rollo, buena vibra, energías positivas en este no parar de éxitos. Y nos quedábamos con él, con Iván y su trabajo que lo lanzó a la fama, que pegó muy fuerte. Se lanzaba en 1985 y se incluía en su álbum Baila. Bailar también hizo bailar esa fotonovela, aunque no era de los géneros más supermovidos.
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0: llegar a esas señales horarias. Lo vamos a hacer con el estadounidense Teddy Swims y con uno de sus trabajos dentro de su repertorio musical que yo sé que te gusta. Y si no lo has escuchado, te va a gustar cuando lo escuches ahora. Nos quedamos con Bad Dreams para ti.
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nuestra segunda hora juntos. Ministry of Soul, Stereo Love. Y más cosas que tenemos preparadas para compartir, pues eso, esta hora que nos queda a ti y a mí juntos. Soy Pilar Molina, te acompañaré hasta las 9. Te quedas conmigo. Vamos a quedarnos ahora mismo bajo el sol. Es un tema que es novedad, pero te va a sonar seguro. Sir Gladys, y suena aquí en Onamar.

decir Gladys. Y bueno, más versiones, ¿no? ¿Cómo estás? ¿Te acabas de incorporar? Pues buenas tardes, bienvenido, bienvenida. Tenemos más para darte. Esto que suena es una versión. El original nos lo daba Viola Wills y lo lanzaba en 1980, nada, hace 4 días y medio. Y lo incluía en su álbum If You Could Read My Mind. Esto es Gonna Get Along With You Now, la versión creada por Bob Schaefer junto a The Clubmaster. Nosotros te la hacemos llegar desde aquí y hasta ti. Estaremos juntos hasta las 9 si tú quieres. Esto es un no parar. Estamos las 24 horas para ti. No te vayas, que tengo mucho más preparado para ti. Tras ello llegará novedad de Drive Seat por Skin Stones.

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1: Nosotros te acompañamos y también lo haremos en el mes de agosto, aunque también haremos vacaciones. Lo vamos a hacer un poquito todo. Eso que suena lo debes reconocer. Don't Call It a Heartbreak suena desde Ana Mar y los éxitos que van contigo, y después llegará Kevin McKay.

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Los temazos de Que No Paran, de Kevin McClay, nos daba Interpol Tonight. Y nos vamos a algo que, bueno, te va a sonar en música, te va a sonar en película, te va a sonar en baile, te va a sonar evidentemente. Eso te puede estar sonando a Bee Gees, por ejemplo. Te puede estar sonando a finales de la década de los 70. Te puede estar sonando a baile. Pues bailemos, ¿por qué no? 7 minutos nos faltan para llegar a las 8:30 de esta tarde que tú y yo compartimos. Es una versión de aquel Saturday Night, esto se queda en Forward Nights, la fiebre del sábado noche, presionado por Steve Tosi, aquí para ti.

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0: Y así entramos en la recta final de este espacio que tú y yo compartimos ya en modo aproximación a las 9. Nos vamos a quedar con Sound of Legend, I'm Still Studying. Soy Pilar Molina y estaremos juntos si tú quieres.
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0: Y estamos a 23 minutos para llegar a las señales horarias que nos indicarán que son las 9. Nos indicarán eso en cuanto a horario y probablemente nos indicarán también el inicio de un nuevo partido. ¿Lo vas a ver? ¿Cómo lo llevas? ¿Cómo estás? Yo te digo lo que viene a continuación.
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0: Nos vamos con ella desde El Diablo Viste de Prada. Nos vamos con Lady Gaga y esto es Shape of a Woman. Después vamos a viajar algo en el tiempo para recuperar lo que fue un exitazo.

Vamos recuperando ese trabajo que te había comentado que nos iríamos a por él. Lo hacemos con The Communards. Eso es Never Can Say Goodbye. Y bueno, nunca, nunca, tampoco nunca. Porque para mí ahora mismo está llegando el momento de decirte a ti que me voy. Que esto ha sido todo por hoy en este día, pero que volveré mañana. ¿De nuevo? No. ¿Pasado? Tampoco. Ya la semana próxima, el próximo lunes, estaremos juntos para compartir este no parar de éxitos. Eso sí, ahora te dejaré con Vinilo 80 y con Jaime Vinuesa. Fue un placer por mi parte estar contigo. Quien te ha estado hablando, Pilar Molina. Acaba de pasar un feliz miércoles, lo que queda de él. Y si ves el partido, pues bueno, oye, te digo otra vez, que gane el mejor. Un besito, hasta la próxima semana. Bye.

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La verdad es que comenzar con temas como el de Viena nos llena de energía al máximo para seguir escuchando temazos uno detrás de otro. Atención, que llegan Yera Sur con este Always, buenísima historia que ya conoces y que hacía mucho tiempo no pinchamos. ¡Qué maravilla! Ahí está esa historia. A partir de ahora ya sabes, desconecta de todo y de todos, porque la historia de la música disco está aquí y tenemos el cesto cargado de buenas y ricas manzanas.

La verdad es que te aseguro que escuchar estos temas a todo trapo, como se decía pues antiguamente, a todo trapo. Y yo me imagino pues una persona limpiando el polvo a todo trapo, pues a todo trapo, trapo por aquí, trapo por allá. Y esto suena genial en los monitores del estudio de Vinil 80. Qué maravilla cómo suena ese puro sonido techno que se practicaba con una calidad excelente y que no tiene nada que envidiar justamente de las producciones actuales. Seguimos, tenemos más.

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grandísimas historias que me llevan el alma al cielo. Oh. Ahí están los Yasu. Desde Nobody's Daddy, buenísima historia que también nos dejaban desde el sonido tecno, ese tecno puro, tan especial, tan además cargado de emociones, de sensaciones y de mucho cariño y también de desamor, cuidado. Como me gusta, ¿eh? Seguimos, tenemos más en la historia de la música disco. Subimos un poco el ritmo y además lo hacemos con algo, o diríamos con sonido más oscuro, más intrigante. Tres trigues, trigres. Ahí está Visage, Fade to Grey.

0: Buenísimo este Fade to Grey, Visage, sonido francés que nos aparecía por allá por el año 1984 y que estaba y fue lanzado justamente en plena euforia del sonido techno en ese justamente ese año, y un poquito antes empezó ese sonido puro techno que empezó a embaucar a la población mundial. Sí, sí, sí. Sonidos como este y como el que nos preceden, la verdad es que gustaban muchísimo. Si no, escucha.
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0: Ahí están los Caja Gugu, así se hacen llamar ellos, de una manera muy especial. El tema ya lo conoces, es un tema muy interesante, es el Two Shades.

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0: Ahí está el sonido de Flash and the Pan, Mad Nightman. Buenísima historia también, que como siempre y como todas, te ha encantado. Yo lo sé, porque te estoy viendo. Por cierto, tiempo, momento para recordarte nuestras líneas de contacto.
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0: La historia de la música disco está cargadísima de temas increíblemente buenos y interesantes. Atención, que llega una formación archiconocida llamada Culture Club y este

Ahí están Culture Club, qué bien se lo montaban. Temas que aún siguen sonando con esa frescura de entonces y que nos gusta muchísimo. Seguimos, tenemos

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0: Un señor llamado Phil Grant con este Hey Girl, una historia buenísima que nos llegaba justamente a mediados de la década, año 1985. Un tema que lo podríamos extraer prácticamente desde el sonido más pop, más tecnopop, ¿eh? ¡Cómo me gusta! Sí, señor, qué maravilla. Hoy tenemos un programa cargado de grandísimos temas, como siempre, ¿eh? Seguimos, tenemos más. Escucha, no te lo pierdas. Fíjate.
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0: Gees, grandísimos Bee Gees, esos precursores del sonido disco que todos conocemos y que a todos nos gusta, ese rollete que llevaban ellos. Precisamente los Skycrackers lo rescataron, este You Should Be Dancing, le dieron una vuelta de rosca y le quedó una historia genial, prácticamente como la que estamos escuchando. Tiempo, momento para decirte me piro vampiro.
1: Hala, me piro vampiro. 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
0: Chao pescado, nos encontramos mañana como siempre a las 9 in point. Te dejo con este Duju, grandísimo tema de los Duke Lake, que nos llegaba desde el año 1986. Nada más, hasta entonces, pásalo bien, sé feliz, descansa, importante. Y nos encontramos mañana en Rain Point. Paso lista, no lo olvides. Si no, castigado, castigada contra la pared. Hasta mañana, adiós.

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0: 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Las 12.
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